sola. Y todo el amor que necesitas, y todo el amor que necesitarás, ya yace dentro de ti. Y ahora que ya lo sabes, ponte perra.